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1: Ya para finalizar nuestro programa de hoy, nos dejamos con unas pocas palabras de nuestro patrocinador, Radio Maquiladora, 99.9% para sangrarte la vida. Cuando hablamos del Township de Arizona, es un buen ejemplo.

especial para sus hijos. Nos referimos a las personas que anhelan un mundo mejor, una vida más digna y de vivir en una nación más justa, sino que sufren la injusticia y la burla a manos de la migra, de aquellas personas que solo para